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0: 9 de la noche con 33 minutos.
1: Temperatura 7 grados. Humedad 64%.
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2: 10 de la noche en punto.
3: Temperatura 7 grados. Humedad 64%.
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1: Seguimos preguntando a la gente qué pasa. ¿Cómo lo ves para esta copa? ¿Sentís que podemos repetir?
2: 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Dios te oiga. 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
3: ¿Cómo, flaco? ¿Cómo ya estoy hecho? ¿Qué más ya está hecho? ¿Vos también ya estás hecha? ¿Alguien más ya está hecho? Avisen, ¿eh? ¿A alguien no le interesa repetir? Repito, ¿a alguien no le interesa repetir? Se marearon de dar tanta vuelta. Se le cansaron los brazos de levantar tantas copas. ¿Qué pasa? ¿No tienen espacio en la pared? ¿No le queda lugar en la espalda? ¿No se les ocurrió ninguna promesa todavía? La del pelo, la del arrodillado, Luján. ¿Algo? ¿Nos conformamos con la tercera? ¿Somos de cuarta? El mundial pasado vendieron el auto para ir, loco. ¿Y ahora qué vendieron? El alma. ¿Al que dijo después de Qatar me puedo morir tranquilo? Que le dé tranquilo para adelante, ¿eh? Dicen que el fútbol le debía un mundial a Messi. ¿Qué saben cuánto le debía? ¿Y si le debía dos? ¿Qué pasa, muchacho? ¿No somos más todos Montiel? ¿Nos volvemos a ilusionar? ¿O seguimos durmiendo en los laureles que supimos conseguir?
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4: 10 de la noche con 33 minutos.
5: Temperatura 7 grados. Humedad 64%.
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0: aplauso. Poppy Espatoco, la Filarmónica de Mendoza.
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2: 11 de la noche con un minuto.
3: Temperatura 6 grados. Humedad 66%.
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1: 12 de la noche, con 2 minutos.
2: Temperatura 6 grados. Humedad 67%.
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0: 12 de la noche con 34 minutos.
1: Temperatura 6 grados. Humedad 67%. 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
1: 12 de la noche, con 59 minutos.
2: Temperatura 6 grados, humedad 68%.
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0: Una de la mañana con 32 minutos.
1: Temperatura 6 grados. Humedad 68%.
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1: Alegría, hermano. Gracias por esta invitación.
2: No.
1: Estoy muy emocionado.
2: Tú sabes que nosotros somos alma y vida y música. Sí.

0: Urumita.
1: Una parranda en Urumita, compadre.
2: No lo digas. Hay que ir a Urumita, por favor.
0: ¿Sí o no?
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4: 2:03 p.m.
5: Temperatura 7 grados. Humedad 65%.
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1: Seguimos preguntando a la gente qué pasa. ¿Cómo lo ves para esta copa? ¿Sentís que podemos repetir?
2: Y ojalá. Dios te oiga. Igual, te soy sincero, con dos Copas América y un Mundial, yo medio que ya estoy hecho. ¿Viste cómo es? Además, te cuento, mira, mis pibes.
3: ¿Cómo, flaco? ¿Cómo ya estoy hecho? ¿Qué más ya está hecho? ¿Vos también ya estás hecha? ¿Alguien más ya está hecho? Avisen, ¿eh? ¿A alguien no le interesa repetir? Repito, ¿a alguien no le interesa repetir? Se marearon de dar tanta vuelta. Se le cansaron los brazos de levantar tantas copas. ¿Qué pasa? ¿No tienen espacio en la pared? ¿No le queda lugar en la espalda? ¿No se les ocurrió ninguna promesa todavía? La del pelo, la del arrodillado, Luján, algo. ¿Nos conformamos con la tercera? ¿Somos de cuarta? El mundial pasado vendieron el auto para ir, loco. ¿Y ahora qué vendieron? El alma. ¿Al que dijo después de Qatar me puedo morir tranquilo? Que le dé tranquilo para adelante, ¿eh? Dicen que el fútbol le debía un mundial a Messi. ¿Qué saben cuánto le debía? ¿Y si le debía dos? ¿Qué pasa, muchacho? ¿No somos más todos Montiel? ¿Nos volvemos a ilusionar? ¿O seguimos durmiendo en los laureles que supimos conseguir?
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4: 2 de la mañana con 34 minutos.
5: Temperatura 7 grados. Humedad 65%.
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1: 3 de la mañana en punto.
2: Temperatura 7 grados. Humedad 66%.
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0: 3 de la mañana con 31 minutos.
1: Temperatura 7 grados. Humedad 66%.
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2: 4 de la mañana en punto.
3: Temperatura 7 grados. Humedad 69%.
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3: 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Avisen, ¿eh? ¿A alguien no le interesa repetir? Repito, ¿a alguien no le interesa repetir? Se marearon de dar tanta vuelta. Se le cansaron los brazos de levantar tantas copas. ¿Qué pasa? ¿No tienen espacio en la pared? ¿No le queda lugar en la espalda? ¿No se les ocurrió ninguna promesa todavía? 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El mundial pasado vendieron el auto para ir, loco. ¿Y ahora qué vendieron? 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
4: 4 de la mañana con 32 minutos.
5: Temperatura 7 grados. Humedad 72%.
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2: 5 de la mañana, en punto.
3: Temperatura, 6 grados. Humedad, 79%.
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5: Una

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1: 5 de la mañana, con 31 minutos.
2: Temperatura 6 grados. Humedad 79%. 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

cuidémonos los unos a los otros. Cuídense entre ustedes. No se hagan daño. Cuídense. Cuídense la vida. Cuiden la familia. Cuiden la naturaleza. Cuiden a los niños. Cuiden a los viejos. Que no haya odio, que no haya pelea, dejen de lado la envidia, no le saquen el cuero a nadie, dialoguen. Que entre ustedes este deseo de cuidarse vaya creciendo en el corazón. Y acérquense a Dios. Dios es bueno. Dios siempre perdona, Dios comprende, no le tengan miedo. Dios es Padre. Acérquense a Él. Y que la Virgen los bendiga mucho, que ella como madre los cuide. Recen por mí.

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0: Quiero invitarlos a una imagen que ha marcado la historia de la iglesia, la gran puerta del templo. Durante mucho tiempo, y quizás aún hoy, existió una tentación, una inercia que nos afectó a todos. La idea de que la vida de la iglesia, la misión con mayúsculas, estaba confinada dentro de este lugar sagrado. Y ustedes, laicos, al cruzar esa puerta para regresar a la vida cotidiana, a la oficina, la escuela, el hospital, el mercado, la familia, quizás sentían que regresaban a una vida secular donde solo podían aguantar hasta el próximo encuentro con Dios. Y honestamente, a veces caímos en un vicio que llamo la pasividad expectante o el clericalismo delegado. ¿Cuál es ese vicio? Es la actitud de esperar que el párroco, el obispo, el sacerdote resuelva, organice o venga a santificar cada ambiente, como si la fe fuera solo una tarea para los que vestimos el clériman o la sotana. Qué equivocados estábamos y qué equivocados estamos si aún lo pensamos. Pero la gran luz del Concilio Vaticano II vino a sacudirnos, a recordarnos que el corazón de la Iglesia late donde ustedes viven. Amigos, el Concilio no nos dio una nueva tarea, sino que nos recordó su vocación primordial. Le dijo a ustedes, bautizados, que son los protagonistas insustituibles de la misión. Ustedes no son ayudantes del sacerdote, son misioneros de Cristo por derecho propio, por su bautismo. Quiero citarles el corazón de esta enseñanza, que es una carta de envío directa del Espíritu Santo. El lugar específico del laico es ordenar y evangelizar las realidades temporales. Es decir, su misión es vivir y transformar el mundo. El templo es el lugar donde cargan baterías, donde se alimentan de la Eucaristía, donde renuevan el encuentro con Jesús, pero el laboratorio de la fe, el territorio de misión, es su trabajo, su matrimonio, su voto, sus conversaciones en el colectivo. Como sacerdote, mi rol es alimentarlos y pastorearlos, pero no puedo estar en su fábrica, no puedo tomar decisiones en su mesa directiva, no puedo modelar la ética en su aula de clases. Ahí solo pueden estar ustedes. Ustedes, laicos, es el llamado a ser el alma del mundo. Pensá en lo que hace el alma, le da vida al cuerpo, lo dignifica, lo inspira desde dentro. Ser el alma del mundo es inyectar ética en un negocio turbio. Ser el alma del mundo es introducir justicia en una ley desigual. Ser el alma del mundo es contar con un medio de comunicación y tratar de difundir temas que ayuden. Los invito a que, si tienen posibilidad, traten de hacer difundir estas palabras de aliento en alguna radio que ustedes conozcan. Ser el alma del mundo es dar consuelo y esperanza a un compañero de trabajo que sufre. Ser el alma del mundo es vivir la fidelidad y el amor incondicional en su familia, modelando el amor de Cristo. Esto requiere valentía y exige que rompamos con toda pasividad. El clericalismo no es solo un defecto de los curas, también es la excusa de algunos laicos que dicen que el padre lo haga, yo solo rezo. No, el mundo de hoy, con sus desafíos sociales, políticos y económicos, necesita la audacia de su fe. No podemos permitir que el mundo se degrade por la inacción de los bautizados. Queridos amigos, salgamos con la fuerza del Espíritu que hemos recibido. No tengamos miedo de tomar el liderazgo en la misión de la Iglesia, en el propio ambiente. Desde este lugar rezo por ustedes. Estamos juntos, en comunión. Ustedes nos traen el mundo, sus desafíos, y nosotros le damos a Cristo en el sacramento. Es una alianza de amor y misión. Dejen de esperar al sacerdote. Ustedes ya fueron enviados por Cristo mismo. Que la Madre Santísima, la primera discípula misionera, los acompañe y les dé la fortaleza para ser hoy la sal, la luz y el alma del mundo.
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2: 6 de la mañana con 3 minutos.
3: Temperatura 6 grados. Humedad 82%.
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0: 6 de la mañana con 33 minutos.
1: Temperatura 6 grados. Humedad 82%.
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20: Siete de la mañana con 8 minutos.
21: Temperatura 6 grados. Humedad 85%.
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0: 7 de la mañana con 32 minutos.
1: Temperatura 6 grados. Humedad 85%.
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7: 7 de la mañana con 59 minutos.
8: Temperatura 5 grados. Humedad 90%.
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6: 9 de la mañana en punto.
7: Temperatura 7 grados. Humedad 87%.
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6: 9 de la mañana, con un minuto.
7: Temperatura, 7 grados. Humedad, 87%.
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19: Venezuela, dos fuertes terremotos provocaron al menos 164 muertos y 971 heridos. Dos sismos de magnitud 7,2 y 7,5 ocurrieron con un minuto de diferencia y causaron el colapso de edificios en Caracas y otras regiones. La presidenta Delcy Rodríguez confirmó las víctimas y precisó que se registraron unas 30 réplicas tras los movimientos principales. La zona costera de La Guaira fue declarada en estado de desastre y sufre graves destrozos estructurales.
18: Nacionales.
19: Javier Milei viaja a Madrid para inaugurar los cursos de una universidad y reunirse con empresarios. El mandatario argentino arriba en un viaje relámpago sin encuentros previstos con el presidente Pedro Sánchez ni con el rey Felipe VI. Durante su estadía brindará un discurso de apertura de los cursos de verano de la Universidad San Pablo CEU y recibirá la medalla de honor de esa institución educativa. Antes de regresar a Buenos Aires, mantendrá una reunión con directivos de importantes corporaciones como BBVA, Telefónica, Banco Santander y MAPFRE para captar inversiones. Caso Libra. Detectan una empresa de caudales vinculada a la causa. La justicia detectó que el jubilado identificado como Orlando Mellino y el trader Fabio Rodríguez Blanco están vinculados a la firma logística latinoamericana JEG. Ambos recibieron de Hayden Davis un total de 5,7 millones de dólares digitales, investigados como presuntos pagos indirectos a funcionarios públicos. Ante esto, el juez Marcelo Martínez de Giorgi ordenó un embargo de 36 millones de pesos contra ellos. Asimismo, ex dueños de la empresa de caudales aparecen mencionados en los Pandora Papers.
18: Deportes.
19: Mundial 2026. Sudáfrica venció a Corea del Sur y selló su histórica clasificación a 16avos de final. El conjunto africano derrotó por 1-0 al seleccionado asiático en el Estadio Monterrey durante la última fecha del Grupo A. El único gol del encuentro fue anotado por el delantero Tapelo Maseko a los 63 minutos tras culminar un preciso contragolpe. Con este resultado, el equipo vencedor se aseguró el segundo puesto de la zona y el pase directo a la ronda eliminatoria por primera vez en su historia. En tanto, el combinado surcoreano quedó relegado al cuarto lugar entre los mejores terceros y aguarda otros resultados.
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Bueno, aquí estamos en la mañana de la 105.9, Villahuay, Entre Ríos, en la República Argentina, compartiendo muy buena música. Buen día, operando técnicamente el Pato Formosa, la voz pertenece a Ricardo Balser. Gran selección musical que tenemos preparada para el día de hoy, ¿eh? Algunos de los títulos importantes que vamos a compartir, bueno, ya inmediatamente, vamos a titulares. El gobierno de Venezuela elevó la cifra de víctimas de los terremotos a 164 muertos y 971 heridos. La presidenta encargada, Delcy Rodríguez, actualizó durante la madrugada el balance oficial tras la tragedia que tuvo como epicentro el estado de La Guaira, el que describió como una zona de desastre. Expertos alertan que la tragedia es mayúscula, ¿eh? Buscan la familia de un futbolista argentino tras los terremotos en Venezuela. La libertad aguanta, la defensa de Adorni suma complicaciones al gobierno y genera dudas en el PRO. Argentina ofreció ayuda a Venezuela por el trágico terremoto y retomó el diálogo con Delcy Rodríguez. El llamativo outfit de Pochettino que furor y provocó el comentario de Rune y necesito saber de dónde saca la ropa. Diputados dio media sanción a Superrigi, un régimen para atraer inversiones en las industrias del futuro. En una sesión incierta por el caso Adorni, el Senado buscará aprobar la ley de propiedad privada. Líderes mundiales ofrecieron ayuda humanitaria y equipo de rescate a Venezuela que no tenían casi nada. De hecho, ya están llegando las maquinarias desde los Estados Unidos. Intentaron robarle a un motociclista en la autopista 9 de Julio Sur, pero era policía y mató a uno de los asaltantes. Juicio de los cuadernos, continúan las declaraciones de funcionarios de la ex AFIP. Identifican por qué el colesterol en la dieta daña las defensas del hígado. Un fármaco conocido podría revertirlo. De esto vamos a hablar en un ratito nada más, ¿eh? Ciclogénesis, que se va a sentir mucho en la provincia de Buenos Aires, se trasladará hacia el norte y las ciudades del sur de Entre Ríos podrían llegar a ser las más afectadas, con descenso de temperatura, con lluvias en gran volumen y para este fin de semana, y un descenso muy brusco de la temperatura. Se habla de una semana con 2 grados, 1 grado y sensación térmica para la que viene de hasta 0 grados.

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0: 9 de la mañana con 35 minutos.
1: Temperatura 7 grados. Humedad 87%.
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El reloj está marcando las 9:42 en el territorio nacional. Hay algunos medios que están hablando del Niño que podría ser histórico. Nueva previsión apunta en calentamiento superior a 2.5. Si se da esto, la cosa puede llegar a ser complicada, en donde evidentemente sobre el final de la primavera, sobre el final del verano y principio del año que viene, la cosa se podría generar con particularmente mucha caída de agua, digamos, en algunos lugares, ¿no? Entienden que las corrientes marinas, este calentamiento superior a 2.5 puede ser muy complicado para algunas zonas con inundaciones muy, pero muy grandes. De hecho, para Entre Ríos se prevén sobre el Paraná y sobre el Uruguay. Pero muchos están hablando, particularmente en las redes. Sirve, en realidad, para no entrar a preocuparse mucho, poder escuchar a los meteorólogos argentinos a ver qué es lo que dicen, pero lo cierto es que se está ocupando ya muchos lugares, como Perú, por ejemplo, que evidentemente están manejando una alerta sumamente importante, por lo que hablan, digamos, ¿no? La actualización del conjunto de modelos del IRI refuerza las previsiones de que se produzca este fenómeno del Niño muy intenso en los próximos meses. Las anomalías hablan de 2.5 de grado en el calentamiento, que sería algo histórico. La actualización mensual de las previsiones del Instituto de Investigación sobre el Clima y de la Sociedad IRI, publicada el lunes 22 de este mes, refuerza los indicios que el fenómeno del Niño 2026-27 podría alcanzar un nivel histórico. Las proyecciones más recientes indican que las anomalías en la temperatura de la superficie del mar en la región Niño 3.4 debería superar los 2.5 entre finales del invierno y principio de la primavera en el hemisferio sur, un calentamiento asociado a lo que popularmente se conoce como Super Niño o científicamente eventos muy intensos, donde por ejemplo las tormentas van a ser muy violentas, las temperaturas en algunos lugares extremadamente altas y las lluvias con volúmenes realmente muy grandes. El resultado confirma el escenario que lleva meses señalando los principales centros internacionales de predicción y sugiere que este Niño puede superar episodios más intensos jamás registrados. Hablan del año 82-83, recuerden ustedes lo que fue aquella crecida, 91-92, 97-98, 2015-2016. Esta nueva ronda de análisis es aún más significativa, ya que es la primera que comienza después de la llamada barrera de predictibilidad, el periodo comprendido entre marzo y mayo en el que la capacidad de los modelos para anticipar la evolución el Niño oscilación del sur suele verse reducida. El modelo recopila pronósticos de diversos centros meteorológicos de todo el mundo. La actualización más reciente refuerza la confianza en que el Niño 26-27 podría alcanzar una intensidad muy alta y posiblemente figurar entre los episodios más intensos jamás observados. Los modelos dinámicos considerados más fiables para este horizonte pronóstico muestran una intensificación mayor del calentamiento en comparación con la corrida anterior. En la actualización que comenzó en mayo, el promedio del conjunto apuntaba a un pico alrededor de 2.2 y ahora, en la primera simulación que comenzó completamente en junio, el valor máximo podría alcanzar alrededor de 2.6. Otro punto importante es que el modelo IRI ya no incorpora uno de los sistemas de predicción climática más importantes del mundo. La simulación que comenzó en junio muestra que más de la mitad de los miembros del modelo predicen anomalías superiores a 2.5 entre julio y agosto. En otras palabras, incluir sus proyecciones en el conjunto IRI eleva mucho más el promedio del conjunto. Tras superarse la fase más incierta de las previsiones del Niño y mantenerse una señal de calentamiento tan intensa, aumenta la confianza en las previsiones para los próximos meses y todo indica que se tratará de un acontecimiento histórico. El aumento de las anomalías no se traduce literalmente en cambios en los campos de temperatura y precipitación. En la práctica, el Niño muy intenso tiende a aumentar la probabilidad de los efectos clásicos asociados al fenómeno, pero la magnitud de los impactos locales depende de la interacción con otros patrones de variabilidad climática. Así que bueno, todos siguiendo de cerca que los que pasan lo que denominan con el Niño, otros hablan del Super Niño, estaría llegando sobre el final de este 2026 y comienzo del 2027.

0: Resumen de noticias. Frigerio recorrió obras de infraestructura y viviendas en Villa Paranacito y Vicuí. Allí destacó la reactivación de proyectos estratégicos para la región, como son obras viales, planes habitacionales y defensas costeras. Y resaltó la importancia de preparar la infraestructura ante posibles contingencias climáticas. Anunciaron medidas de alivio energético e impositivo para el comercio entrerriano. El gobernador confirmó el envío a la legislatura de un proyecto de ley para eximir de ingresos brutos a monotributistas la exención de la cuota 12 para quienes estén al día y del impuesto de sellos para nuevos contratos o renovaciones. También prevé un subsidio a la tarifa eléctrica para el mismo sector. Frigerio afirmó que estamos en condiciones de escribir el próximo capítulo del pacto fiscal. Fue en el marco de la apertura del Consejo Federal de Responsabilidad Fiscal junto al ministro de Economía de la Nación, Luis Caputo. El mandatario reconoció el valor institucional del encuentro y sostuvo que la Argentina atraviesa una etapa que exige construir nuevos consensos entre nación y provincias. Gobierno de Entre Ríos. Cada peso donde tiene que ir.
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13: 9 de la mañana con 59 minutos.
14: Temperatura 10 grados. Humedad 77%.
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18: Internacionales. Japón, un fuerte sismo de magnitud 7,2 sacudió la costa norte del país asiático. El movimiento telúrico se registró frente a la costa de la prefectura de Iwate a una profundidad aproximada de 44 kilómetros. La agencia meteorológica local descartó la posibilidad de un tsunami tras el evento y las autoridades locales informaron que no hubo víctimas humanas ni daños materiales significativos. Por prevención, la empresa ferroviaria suspendió temporalmente algunos servicios del tren bala y líneas locales. Tampoco se reportaron anomalías en las centrales nucleares.
19: Nacionales.
18: Córdoba, peritajes con luminol revelaron que Agostina Vega fue desmembrada en un baño. Las pruebas científicas arrojaron que el lavatorio de la vivienda de Claudio Barrelier, principal imputado por el femicidio de la adolescente de 14 años, presentaba los mayores rastros de sangre. La investigación en la casa del barrio Cofico también sumó sospechas sobre la posible participación de Marianela Palmero, pareja del acusado. En tanto, Osvaldo Faceta y Soledad Andreani siguen imputados por encubrimiento agravado tras haber cooperado presuntamente en el traslado del cuerpo. Diputados aprobó el Super Rigi para atraer mega inversiones tecnológicas. El oficialismo obtuvo la media sanción del proyecto con 130 votos a favor, 106 en contra y 7 abstenciones, enviando la iniciativa al Senado. El régimen otorga beneficios fiscales, aduaneros y cambiarios por 30 años a proyectos que superen los $1,000 millones en áreas como inteligencia artificial, energía y autos eléctricos. Entre los incentivos se destaca una alícuota de ganancias reducida al 15% y la exención de los derechos de importación y exportación. La oposición rechazó la norma por considerarla un esquema de excepción corporativo.
19: Deportes.
18: Sancionaron con 5 fechas al qatarí Asim Madivo por lesionar a Ismael Koné. El comité disciplinario de la FIFA suspendió por 5 partidos al mediocampista de Qatar por haberle provocado una doble fractura de tibia y peroné al canadiense. El incidente ocurrió en la victoria de Canadá por 6-0 sobre el seleccionado asiático por el grupo B, donde el VAR intervino para rectificar la tarjeta amarilla inicial por una expulsión directa. El futbolista damnificado, jugador del Sassuolo, ya fue intervenido quirúrgicamente.
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Arrancamos una nueva hora aquí en la 105.9. Saludando a nuestros amigos, a nuestros oyentes que están a full en la radio con esta selección musical.

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0: 10 de la mañana con 31 minutos.
1: Temperatura 10 grados. Humedad 77%.
2: Hay una noticia bastante dramática en desarrollo que tiene que ver con las consecuencias de lo que los expertos llaman un doblete sísmico, un hecho bastante inusual, pero además de muchísima intensidad, que ocurrió en la zona norte de Venezuela con dos terremotos ayer a la tarde, uno de 7 grados 5, el otro de 7 grados 2, en zonas muy cercanas que han producido un efecto muy devastador en Venezuela. Es imposible calcular ahora mismo la cantidad de víctimas y todos los números de un centenar de víctimas suenan lamentablemente demasiado preliminares para la destrucción que dejó este doblete sísmico en la zona, sobre todo costera de Venezuela, cercana a la capital, a Caracas. Hay una dificultad que tiene que ver obviamente con la falta de servicios que deriva de este doble terremoto. Las únicas personas que se están pudiendo comunicar en la zona más afectada son aquellas que tienen teléfonos satelitales, y hay dificultades también, incluso no está operativo el aeropuerto de Caracas. Hay mucha ayuda internacional que le ha prometido incluso Donald Trump a la presidenta Delcy Rodríguez, que ayer a la noche dio un panorama bastante sombrío respecto de la situación. Hay muy poca, lo que relatan también es que son edificios muy poco preparados para un evento de estas características. Algunos han colapsado por completo, familias que buscan a sus seres queridos desesperadamente, se armaron improvisadamente páginas también para la búsqueda de personas desaparecidas, con la esperanza de, por supuesto, bueno, que es lo que debe prevalecer también en estas horas, ¿no? Atender a los heridos y la búsqueda por parte de los rescatistas, a ver si pueden salvar gente que esté atrapada en los escombros. Así que esa es una noticia en desarrollo bastante dramática. En Argentina además tiene una comunidad muy grande de migrantes venezolanos, así que los abrazamos a ellos también, que están seguramente muy pendientes de lo que está pasando ahora mismo en Venezuela. Hay dificultades también que tienen que ver con las restricciones a la circulación y la libertad de prensa, que todavía, por supuesto, que existen en Venezuela. Por ejemplo, la red X está bloqueada, entre otras restricciones que hay en Venezuela. Los medios independientes, tienen hace ya muchísimos años muchísimas dificultades para llevar adelante sus tareas. Así que eso por un lado. Por otro lado, bueno, aquí en Argentina, ayer lo escuchamos hace un ratito a Luis Caputo, el ministro de Economía, diciendo que hay dólares para todos, buscando en un momento, disipar la idea de que, como suele ocurrir aquí, siempre cuando arrancan los procesos preelectorales, si bien falta para octubre, pero dado que ya hubo una liquidación grande, la cosecha gruesa, Caputo dijo: quédense tranquilos, tenemos muy bien munidas las reservas del central, dado que ya compramos todas las reservas que nos habíamos comprometido para todo el año con el Fondo Monetario Internacional. Ayer el dólar, de hecho, subió un poco, se fortaleció el dólar en el mundo entero, porque además está bajando el petróleo. En eso fue muy eficaz el acuerdo con Irán, si bien todavía no se iniciaron realmente las negociaciones, el mero anuncio y que empieza a despejarse el estrecho de Hormuz. Hay todavía trabajos para hacer para que se recupere su ritmo habitual, su tránsito habitual por el estrecho de Hormuz, de los barcos de petróleo y de gas, pero el mero anuncio de que Trump daba por terminado ese conflicto hizo que cayera un 22% en un mes el precio del barril internacional, o sea que ya volvió a prácticamente valores preguerra o preconflicto ahí en el Golfo. De todas maneras, lo que no baja inmediatamente, y se calcula que va a tardar, especialmente acá en Argentina, porque Marín, el titular de YPF, dijo que él no había llevado el precio del combustible, no le había trasladado todo el costo que devenía del salto que había tenido el precio del barril a nivel internacional, y que lo que iba a hacer es que cuando el precio bajara lo iba a sostener en estos precios para compensar un poco las ganancias que no tuvo, con lo cual no hay por lo menos ninguna previsión de que pueda bajar el precio del combustible en la Argentina en el tiempo próximo. Miguel, mientras tanto, Milei ha sido muy exitoso, francamente, Karina Milei y Martín Menem, en su estrategia de lograr poner en marcha el Congreso Nacional sin que Adorni sea sometido a una interpelación que pudiera derivar en su remoción como jefe de gabinete, algo que el Congreso puede hacer, pero que a partir de negociaciones que tuvieron con el PRO, con los radicales y con gobernadores peronistas que funcionan a partir de intereses, muchos de ellos de provincias mineras, que son

0: No está muy claro cuáles puntualmente. Ya están en marcha proyectos mineros y petroleros, sobre todo dentro del RIGI inicial. Y ahora empieza también esta suerte, dicen los que hablan con Milei, que cuando le pregunta porque si estas empresas pagan menos de la mitad de en ganancias de lo que paga cualquier otra, incluso una pyme en la Argentina, pueden girar dividendos libremente, cosa que otras compañías no pueden hacer, pueden importar con ciertos beneficios, tienen una gran cantidad de beneficios que una pequeña empresa o una empresa nacional, la mayoría son extranjeras, no todas, pero la mayoría son extranjeras, pero digamos, las que están contempladas dentro del RIGI tienen beneficios que el resto de las empresas que están por fuera del RIGI no tienen, básicamente pagan muchísimo menos impuestos. Supuestamente, ¿por qué? Porque son inversiones que requieren mucho capital y la teoría es, vamos a darle garantías de que esta vez Argentina va a sostener su legislación en el tiempo y que van a tener beneficios que les den garantías suficientes como para que vengan a hacer las inversiones que requieren este tipo de actividad, pese a que son muy rentables, las más rentables en el mundo, la actividad minera o la actividad petrolera. Y en ese contexto fue ayer al Senado, en este caso Federico Sturzenegger, a defender otro de los proyectos que avanza. Ayer se cantó en el recinto Adorni no se va, Adorni no se va. O sea, el bloque libertario se envalentonó a punto tal que estaba Karina en uno de los balcones, me contaba recién David, y cantaban Karina, no sé, Adorni no se va, Adorni no se va. Con lo cual, me parece que hay una decisión de blindarlo hasta que por lo menos la justicia dictamine lo contrario, si es que finalmente, como pareciera indicar, esa causa se encamina a que finalmente lo terminen citando, procesando, a que declaren la investigación por presunto enriquecimiento ilícito. Pero volviendo al Senado, Sturzenegger insiste con empujar este proyecto de ley, muy controversial porque convertiría a la Argentina, digamos, en esta cuestión de la excepcionalidad, en un país del tamaño que tiene la Argentina, el primero en adoptar una legislación que ampare a sociedades que no estén formadas por personas físicas. O sea, nadie respondería eventualmente con su patrimonio por algún daño que pudiera causar o si va a la quiebra. O sea, es una empresa en la que solo podrían participar sociedades conformadas por inteligencia artificial o robots. Así lo explicaba Sturzenegger ayer en el Senado.
1: El presidente en su artículo del Financial Times decía, no vamos a regular la inteligencia artificial para que la gente tenga la tranquilidad que puede desplegar su tecnología. Va a haber este régimen legal atractivo con responsabilidad limitada y va a haber un régimen fiscal, si el Congreso así lo decidiera, para estas empresas que podría, completar, ¿no?, el combo que lo haría, un lugar atractivo. ¿Va a funcionar esto? No sabemos. ¿Vale para a la Argentina? ¿Le vale la pena intentarlo? Claro que sí. Porque si esto sí efectivamente funciona, estaríamos abriendo la puerta para una aceleración de nuestro desarrollo como quizás no hubiéramos imaginado.
0: Bueno, las empresas de inteligencia artificial están o en China o en Estados Unidos. Lo que eventual, de lo único que se habló y después se pinchó, era la posibilidad de que instalaran en el sur un centro de datos, porque requieren mucho datos estas inteligencias artificiales para funcionar y consumen mucha energía, con lo cual les conviene instalarse en lugares en los que hace frío y que requiere por lo tanto menos refrigeración. En Estados Unidos esto genera un debate enorme, solo los data centers también, por el hecho de que hay una, por un lado, el otro día escuchaba un reporte en el New York Times de que la población empezó a escuchar como un ruido, como si fuese el zumbido de un avión, y tiene que ver con que uno de cada cuatro personas hoy viven cerca de alguno de estos data centers. Y dada la gran cantidad de preguntas que generan respecto al impacto ambiental y demás, hay muchas ciudades que lo que están implementando es exactamente lo contrario, una especie de prohibición por un tiempo para que se instalen esos data centers en las ciudades. Pero está pasando algo medio similar a lo que pasa, que nadie quiere ser un lugar de desechos para que se deposite la basura, basureros. Bueno, está pasando eso con los data centers en muchas ciudades norteamericanas. Bueno, mientras que acá lo que reina y es el optimismo ilimitado, y lo que se propone es una regulación, insisto, que no existe en ningún país del tamaño de la Argentina en el mundo, con las características que ayer detallaba también de esta manera el ministro de Desregulación, Sturzenegger, en el Senado.
1: Las sociedades del artículo 14 tienen su cuerpo administrativo por el artículo 88 de las sociedades anónimas, que está constituido por personas humanas o personas jurídicas, como cualquier sociedad anónima. Entonces, una sociedad que en algún sentido la administración la tienen los humanos, y el trabajo lo hacen...

0: la inteligencia artificial. Las DAO es un poquito diferente porque acá la administración de la sociedad es la que hace la inteligencia artificial. Entonces se podría dar exactamente lo contrario, se podría dar una organización que la administración es la inteligencia artificial y que contrata humanos para la gestión de esa tarea. Entonces hay actividades, de hecho, aunque parezca quizás más de ciencia ficción esto último, existen más las DAO que las que estábamos explicando en el artículo 14, pero ciertamente las dos van a ser objeto en el futuro de organizaciones empresarias o de empresas para las cuales tenemos que actuar.
1: Bueno, lo que proponen entonces es, dicho sea de paso, dicen que Peter Thiel se fue de la Argentina dentro de todo este misterio respecto de qué pasó con uno de los grandes magnates y promotores de el mundo de la tecnología en los Estados Unidos, un ideólogo de todos estos tecnomillonarios que buscan regulación cero. Por eso Milei es realmente muy, el experimento Milei en la Argentina es muy observado por esto. Bueno, dicen que Peter Thiel, que se había instalado acá en este Barrio Parque, dicen de las guardias periodísticas que le montaron, que ahora se fue. Había sido visitado en su momento por Juan Grabois, el diputado nacional de Unión por la Patria, que no ha hablado respecto de las razones por las cuales se encontró. Aparentemente, y todos estos tecnos millonarios tienen una fascinación alocada por la ciencia ficción, que ha inspirado muchas de las obras más importantes de la ciencia ficción, algunos de los proyectos de estos tecnos millonarios. Y como Juan Grabois también tiene traductor de una de estas obras, parece que esa fue la conexión que tuvo Grabois y que la revista Noticias, que le había montado una guardia en la puerta, la vieja usanza de las revistas, le había montado una guardia en la puerta de la casa en la que se había instalado con sus dos hijos y su pareja Thiel, ahí lo vieron entrar a Grabois. Grabois no dijo nada sobre este encuentro, pero ayer en el recinto hablaba en la dirección justamente contraria, la idea de que el mundo, Europa, Australia, Francia, Inglaterra, están buscando regular no solamente el desarrollo de la inteligencia artificial, por considerar además en Estados Unidos ahora rige la primera regulación que puso en marcha Donald Trump, que obliga a las empresas de inteligencia artificial, no obliga, sugiere que las empresas de inteligencia artificial le entreguen sus nuevos desarrollos primero al gobierno para que chequee antes si representan algún tipo de peligro para la seguridad nacional antes de ponerla a disposición de los usuarios. Pero mientras tanto, Grabois, que sí se vio con Peter Thiel, sin embargo, habló a favor de lo que está pasando en estos países que regulan, por ejemplo, y que establecieron que los menores de 16 años no pueden tener acceso a las redes sociales.
2: Hay que ponerle un límite a estas nuevas industrias, hay que regular estas nuevas industrias, no hay que ser regalón de nuestra soberanía con estas nuevas industrias. No se puede medir todo, le digo también por lo que dijo la diputada que habló antes, no se puede medir todo en dólares. Pueden llegar muchos dólares, pero si eso está en función de desarrollar redes sociales que reducen la capacidad cognitiva de nuestros pibes y pibas y que acá ni se nos ocurre regularla como están haciendo en tantos países del mundo que ven lo que está sucediendo, se están creando verdaderas zonas liberadas.
1: Bueno, este es un debate muy profundo y es un debate que se está dando en el mundo entero, donde Argentina se posiciona si efectivamente avanza. Por un lado está esta regulación del RIGI, el nuevo RIGI, el super RIGI, que ya tiene medida de sanción de la Cámara de Diputados ayer, que abre las puertas a darle beneficios impositivos a quienes desarrollen nuevas tecnologías. No sé, no está muy claro, pero el gobierno plantea que lo piensa para el sector tecnológico fundamentalmente, o eventualmente ojalá que del litio que extraigan se puedan hacer baterías acá. Pero simultáneamente en el Senado avanza la otra discusión, que es la que escuchábamos de Sturzenegger, que sería una especie de campo de experimentación donde Argentina le daría lugar a estas sociedades que, según ha advertido alguno de los pensadores más importantes contemporáneos como Harari, que discutió con Milei justamente a partir del artículo que Milei publicó en el Financial Times, al cual hacía referencia Sturzenegger en el audio que escuchábamos, diciéndole que es peligrosísimo que la Argentina haga tal cosa como darle la posibilidad de ser sociedades a quienes no responden. Según la visión de Sturzenegger es totalmente optimista en todo tiempo y lugar respecto de la experimentación de la tecnología. El propio Milei dijo que en realidad hay que darle rienda suelta a la experimentación porque es de esa manera es que se promueve el desarrollo. Es difícil pensar que sean las propias, digamos, los desarrollos de la tecnología están en Estados Unidos. Eventualmente, insisto, hasta ahora todo lo que se discutió y no avanzó ni prosperó fue este centro de datos en la Patagonia.

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13: 10 de la mañana con 59 minutos.
14: Temperatura 12 grados. Humedad 70%.
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18: Internacionales. Bolivia, detuvieron a la ex ministra de Cultura de Evo Morales. La ex funcionaria Wilma Alanoca fue interceptada por la policía en la Plaza Murillo de La Paz bajo el argumento de fines investigativos cuando se disponía a brindar una conferencia de prensa. Agentes de civil la trasladaron a la Fuerza Especial de Lucha contra el Crimen sin presentar una orden judicial de aprehensión formal. Antes de ser arrestada, Alanoca había defendido las protestas y los bloqueos y había apuntado contra el actual presidente Rodrigo Paz por la crisis múltiple que atraviesa la nación.
19: Nacionales.
18: Buenos Aires, hallaron cocaína y armas en el departamento donde viven Jessica Sirio y su pareja. Gendarmería Nacional incautó dosis de cocaína rosa, una sustancia marrón, una pistola Glock, una escopeta y $19,000 en el piso 18 del barrio porteño de Palermo, donde reside la conductora junto a Nicolás Trombino. El operativo, derivado de la causa contra Martín Insaurralde por lavado de dinero, se ordenó tras la difusión de videos donde se exhibían dólares en un vestidor. El juez Luis Armela se declaró incompetente en este hallazgo y envió las actuaciones a la Justicia Federal de la Ciudad de Buenos Aires. Santa Fe, con un principio de acuerdo se destraba la venta de una láctea. El comprador Pablo González y el sindicato Atilra alcanzaron un entendimiento en el Ministerio de Trabajo Provincial para reactivar la planta sudamericana Lácteos, ubicada en Díaz y paralizada desde enero. El pacto prevé aplicar el artículo 223 bis por 90 días para reducir la jornada laboral entre un 50 y un 75% sin efectuar despidos. La firma cuenta con 78 empleados que no cobran hace 4 meses y arrastra deudas con tamberos. El El acuerdo se ratificaría el próximo martes.
19: Deportes.
18: México goleó, terminó con puntaje ideal y eliminó a República Checa. La selección anfitriona se impuso por 3-0 en el Estadio Azteca y cerró el grupo A del Mundial con 3 victorias, 6 goles a favor y valla invicta. Los tantos de Mateo Chávez, Julián Quiñones y Álvaro Fidalgo aseguraron el liderazgo para el equipo de Javier Aguirre, que ahora jugará 16avos de final el 30 de junio. Por su parte, el equipo europeo quedó fuera de competencia.
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0: ¿Payaso o antifaz?
1: La ropa sucia de su placar.
0: Extraído del último trabajo de Rolo Sartorio.
1: Que quieren tener tu ansiedad, pero a la vez.
0: Así lo tituló. Payaso está dentro de la placa como solista, ¿eh? Muy buen trabajo, ahí va.

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0: Pero te vamos a poner otro temita de Rolo Sartorio, como solista. Le vamos a mandar un saludo grande. De hecho, le vamos a pasar este temita dedicado a ellos, dos queridos amigos. Están trabajando a full, José Perotti y Dieguito Molero. Un dúo tremendo, juega de memoria, los tipos tiran paredes a dos manos. Así que un abrazo grande para ellos. Buena jornada. Y extraemos del trabajo solista de Sartorio, que te lo recomiendo, está... Del primer tema al último están todos muy buenos, ¿eh?
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0: A este lo tituló Café Frío.

0: 11 de la mañana con 31 minutos.
1: Temperatura 12 grados. Humedad 70%.
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Con la mochila de la era peronista, mi intendente defienden su rechazo. Romero y Fuertes, que estuvieron ayer en el Senado, cuestionaron el proyecto de reforma de Frigerio. No gastemos honorarios al cohete, dijeron, al pedir que se evite la judicialización. En el Senado rechazaron más presión a las cuentas municipales. Los intendentes radicales y vecinalistas pidieron mecanismos para mitigar el impacto en sus cuentas y gradualidad y un fondo compensador. Los intendentes de las distintas fuerzas políticas tuvieron su turno de exponer ante las comisiones que tratan el proyecto de reforma previsional en el Senado. Llevaron sus observaciones a la iniciativa. Ulises Tomás y de Cerrito por los intendentes vecinalistas. Marcelo Ceruti de Crespo y Hernán Kisser de Asencan por el Foro de Intendentes de Juntos por Entre Ríos. Rosario Romero de Paraná y Adrián Fuertes de Villaguay por la Liga de Intendentes Justicialistas. En general, la mirada desde las intendencias fue la de marcar la situación compleja por la que atraviesan por la caída de recursos de coparticipación, a la vez que se puso el acento en que el origen de la situación deficitaria de la caja de jubilaciones no es responsabilidad de las administraciones locales. No somos los municipios los grandes responsables de esto. No tenemos, por ejemplo, regímenes especiales, planteó Kisser, que dio cuenta de sus dos periodos al frente de Asencamp, el control de gasto y la reducción de personal. Estamos tratando de mejorar, pero esta ley nos vuelve a correr la vara. Esta ley tiene para Asencamp un costo de 400 millones de pesos por los mayores aportes y por la imposición de cubrir el déficit. Tenemos 115 aportantes y 71 jubilados, lo que da un déficit de 32 millones de pesos. Repasó Kisser, que en este marco pidió tiempo a través de cláusulas de gradualidad. Con esta ley se nos va la mitad de lo que podemos invertir en infraestructura, pero lo tenemos que hacer. Tenemos que hacer el esfuerzo, creemos que la solución es el gradualismo y que nos va a permitir ordenar nuestros números, dijo el intendente de Asencamp. ¿Qué dijo Tomasi, que es el intendente de vecinalista de Cerrito, con respecto a este mismo tema? Puso la situación respecto de las distintas situaciones que presentan los municipios. Hay algunos que aportan mensualmente y tienen déficit, otros tienen superávit. Hay un vacío en la ley. Se deja de lado aquellos municipios que tienen un recurso a favor. Y consideró necesario contemplar la posibilidad de que los que tienen superávit y que seguramente tendrán déficit en el futuro, puedan conformar un fondo compensador al que se pueda recurrir eventualmente para que sea lo más equitativo posible. Planteó además que hay agentes que tienen aportes como trabajador municipal, pero también han hecho aportes, por ejemplo, por un empleo en el Consejo. Debería plantearse cuál sería ese caso, la afectación al municipio, y qué fracción en este caso le correspondería. Por su parte, Ceruti de Crespo coincidió con el planteo y añadió la preocupación por la base de cálculo del haber inicial que en el proyecto de la ley se realiza, teniendo como base los incrementos salariales resueltos en la paritaria de los estatales.

Para los intendentes del peronismo y en línea con la posición del Partido Justicialista, la mirada fue crítica respecto del proyecto que se debate en el Senado. La intendente de Paraná, Rosario Romero, inició su exposición historiando el recorte sistemático de fondos de coparticipación a provincias y a municipios. Recordó que en el año 83 la distribución era de un 50 y 50% entre nación y provincia, mientras que ahora reciben entre un 25 y un 30% de sus fondos, en un contexto en el que de manera creciente Nación delega servicios, se desatiende de infraestructura y elimina subsidios. Del mismo modo, repasó la relación desventajosa para los municipios frente a la provincia. En ese marco, apuntó a dónde hay que buscar, en qué lugar y dónde hay que buscar los recursos. Ante Nación, tenemos que pelear que Nación nos devuelva recursos, no sacarle más a lo nuestro para paliar el déficit que tienen que ver con otros procesos, dijo, y enfatizó que el déficit de los sistemas previsionales es un fenómeno mundial que se explica por aspectos demográficos y sociales. Convocó a la dirigencia política de todos los partidos para encarar este reclamo y puso reparos al proyecto de ley. Nos van a agregar un costo cuando nosotros ya estamos afrontando muchas cosas. Todavía me río. Desde provincia me dieron 50 frazadas para 300.000 habitantes de Paraná. Nosotros producimos 3.000 en el taller municipal, dijo. Pidió ampliar la mirada respecto del problema. ¿Quién nos paga a los municipios todo lo que ponemos todos los meses? ¿Vamos a hablar solamente del déficit de la caja o vamos a hablar en general de la economía del país? El presidente de la Liga de Intendentes Justicialistas, por su parte, Adrián Fuerte, señaló que el proyecto plantea un aumento de los aportes, pero se ocupó en marcar que la situación deficitaria no es imputable a los municipios. Nosotros no tenemos regímenes especiales y no hemos decidido la incorporación de empresas privatizadas en la caja de jubilaciones de la provincia, dijo Fuertes, y mencionó el caso de los agentes de Versa y de Enersa. Como Liga de Intendentes creemos básicamente dos cosas: que la cesión de facultades extraordinarias al Poder Ejecutivo puede generar litigiosidad y que nos genera un perjuicio terrible que se planteó un aumento del 3% a los aportes a los municipios, ya que venimos de una caída de la recaudación enorme, que no hemos tomado la decisión o las decisiones que provocaron esta situación. En este sentido, frente a la mirada de algunos sectores del empresariado, defendió el cobro de tasas por parte de las gestiones locales. Un carrito que sale del supermercado tiene el 21% de IVA, ingresos brutos 4%, y en el caso de Villaguay 0.9%. No nos sumemos a la perorata nacional de que los municipios afectamos el bolsillo de la gente, ilustró su argumento y advirtió: cada centavo que tengamos que resignar lo vamos a discutir en los foros que corresponda. Los legisladores del oficialismo se ocuparon de marcarle a los intendentes su condición de dirigentes de un partido que gobernó por 20 años consecutivos, previos al arribo de Frigerio a la Casa Gris. Rafael Cavagna fue uno de ellos. En este primer gobierno que reclama ante Nación judicialmente, nadie había hecho eso antes, una demanda como lo hizo este gobierno. Hay que poner sobre la mesa esta actitud. Por otra parte, el senador de Nuevo Ya advirtió acerca de la diversidad de criterios en los municipios para otorgar aumentos salariales que luego tienen impacto proporcional en el haber jubilatorio. Instó a debatir la posibilidad de unificar criterios sin afectar la autonomía municipal. Fuertes levantó el guante y dijo: los aumentos salariales siguen la inflación, cosa que no pasa en la provincia, dijo, y reclamó que la ley no imponga haberes a la baja. El senador José Vergara, por su parte, solicitó con vehemencia a los intendentes del peronismo que formulen una propuesta concreta, y el intendente Kisser recordó las reiteradas oportunidades en que los gobiernos del PJ anunciaron reformas previsionales que no se hicieron. El legislador dejó de lado el capítulo vinculado a la emergencia previsional, que supone cesión de atribuciones al Ejecutivo cuestionadas por Romero, y pidió enfocarse en aspectos como la edad, los aportes, el haber inicial. Si no criticamos el proyecto, pero no aportamos una propuesta, si no, no hagamos nada y seguimos pateando el problema para adelante, dijo Vergara. Romero dejó una respuesta: se debatieron muchas emergencias cuando gobernó el peronismo, nunca hubo acuerdo con la oposición, nunca la votaron, ni siquiera en pandemia. Es un dato, la emergencia tiene una delegación de facultades que yo discuto, eso no va. Una firma abierta para el Ejecutivo para establecer el aporte no va. Tampoco el sistema que altere el 82% móvil
planteó la intendenta, que insistió en que nunca va a haber un sistema sin déficit. Hay que ir gradualmente dando sustentabilidad. Busquemos alternativas para un fondo que afronte las eventualidades. Fuertes, añadió con criterio, o como criterio, tener cuidado con los derechos adquiridos. Romero al respecto apuntó, estamos prometiendo a las personas que van a hacer determinada carrera y va a ganar tanto, y de golpe le cambiamos las reglas de juego, dijo. Y remarcó que los cambios debieran plantearse para los nuevos agentes del Estado. Mientras tanto, afirmó, el premio a la carrera lo queremos seguir sosteniendo, que se calcule el haber en base a los últimos 10 años, lo queremos sostener y gradualmente ir dándole al sistema un poco más de sustentabilidad y no empobrecer de golpe a todos los jubilados. Bueno, fue la reunión en el día de ayer, reiteramos, donde fue el turno, en este caso, de los intendentes.

0: Gracias. Gracias por invitarnos.
1: Gracias, chicos. Gracias, Fede.
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Bueno, ya hubo algunos mensajes en relación a lo que estábamos comentando hace un ratito nada más. Un oyente nos dicen, increíble que reclamen después de 20 años de gobierno a la provincia y cada localidad, jamás reclamaron nada. Vieron cómo se fundieron las cajas de jubilaciones y nunca levantaron un dedo. Hicieron lo que quisieron y ahora le están reclamando al gobierno que intenta ordenar las cosas. Además, hay muchos municipios llenos de guita que han guardado todo en el banco, llegando a cifras siderales. Y encima reclaman. Es increíble que se pongan a laburar y que brinden un buen servicio a la comunidad, ¿eh?

Bueno, llegamos al final de nuestro programa. Qué lindo tema, lo usamos para cerrar nuestro encuentro en la jornada del día de hoy. Operó técnicamente el Pato Formosa, quien te habla, Ricardo Balcer. Mañana estaremos aquí siempre a partir de las 8 de la mañana hasta las 12 del mediodía. Chau, chau.

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1: 11 de la mañana con 59 minutos.
2: Temperatura 13 grados. Humedad 65%.
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6: Perú. Keiko Fujimori asume su victoria presidencial y anuncia un gabinete de amplia convocatoria. La líder de Fuerza Popular dio por irreversible el resultado en la segunda vuelta presidencial ante Roberto Sánchez. Ante un margen mínimo que divide al electorado en mitades, la candidata afirmó que se enfocará en las regiones donde persiste la desconfianza hacia su partido. Además, anticipó la conformación de un Consejo de Ministros plural, amplio y con experiencia para ejecutar su plan de gobierno.
5: Nacionales.
6: Senado. El oficialismo buscará blindar a Manuel Adorni para evitar su interpelación. El gobierno intentará bloquear la comparecencia del jefe de gabinete mediante un acuerdo político para exigir una mayoría agravada de 2/3 para tratar los proyectos de interpelación sobre tablas. La iniciativa de la oposición busca exigir explicaciones al funcionario por las inconsistencias en el incremento de su patrimonio. Mientras la oposición reclama la aplicación de la mayoría absoluta de 37 votos, el bloque del PRO anunció que impulsará su propio proyecto para citarlo el 2 de julio. VIH. El 30% de los nuevos diagnósticos de 2025 fue en personas que jamás se habían testeado. Los datos surgen de un relevamiento de la organización AHF Argentina, que detectó 203 casos positivos sobre 9.131 pruebas rápidas. Entre los pacientes que dieron positivo sin antecedentes de testeo, el 53% tiene más de 30 años. Según cifras del Ministerio de Salud de la Nación, en el país viven unas 140.000 personas con el virus y el 13% lo desconoce. Además, la entidad advirtió por la suba de la sífilis, que registró más de 46.000 contagios durante el año pasado.
5: Deportes.
6: Fórmula 1. Una polémica sanción a Franco Colapinto reabre el debate reglamentario. El piloto argentino recibió una penalización de 10 segundos en el Gran Premio de Barcelona, lo que provocó su caída del octavo al décimo puesto. La medida incluyó la quita de un punto en su superlicencia, la primera sanción de este tipo aplicada por la FIA en la temporada actual. La polémica se encendió porque otros tres corredores pasaron por la zona de bandera amarilla a una velocidad similar, pero no fueron investigados.
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0: 12 del mediodía con 30 minutos.
1: Temperatura 13 grados. Humedad 65%.
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4: Seguimos preguntando a la gente qué pasa. ¿Cómo lo ves para esta copa? ¿Sentís que podemos repetir?
5: Y ojalá. Dios te oiga. Igual, te soy sincero, con dos Copas América y un Mundial, yo medio que ya estoy hecho. ¿Viste cómo es? Además, te cuento, mira, mis pibes.
6: ¿Cómo, flaco? ¿Cómo ya estoy hecho? ¿Qué más ya está hecho? ¿Vos también ya estás hecha? ¿Alguien más ya está hecho? Avisen, ¿eh? ¿A alguien no le interesa repetir? Repito, ¿a alguien no le interesa repetir? ¿Se marearon de dar tanta vuelta? ¿Se le cansaron los brazos de levantar tantas copas? ¿Qué pasa? ¿No tienen espacio en la pared? ¿No le queda lugar en la espalda? ¿No se les ocurrió ninguna promesa todavía? ¿La del pelo? ¿La del arrodillado? ¿Luján? ¿Algo? ¿Nos conformamos con la tercera? ¿Somos de cuarta? El mundial pasado vendieron el auto para ir, loco. ¿Y ahora qué vendieron? ¿El alma? ¿Al que dijo después de Qatar me puedo morir tranquilo? Que le dé tranquilo para adelante, ¿eh? Dicen que el fútbol le debía un mundial a Messi. ¿Qué saben cuánto le debía? ¿Y si le debía dos? ¿Qué pasa, muchacho? ¿No somos más todos Montiel? ¿Nos volvemos a ilusionar? ¿O seguimos durmiendo en los laureles que supimos conseguir?
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2: 1:01 p.m.
3: Temperatura 14 grados. Humedad 62%.
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8: El Salvador extiende el régimen de excepción por 30 días más en su prórroga número 52. La Asamblea Legislativa aprobó la normativa con una mayoría de 56 votos a favor y uno en contra durante la sesión ordinaria. La medida de emergencia, vigente desde marzo de 2022 para combatir a las pandillas, suspende ciertas garantías constitucionales hasta el 29 de julio. El oficialismo justificó la prórroga amparándose en la captura de más de 92.000 sospechosos y una fuerte caída en la tasa de criminalidad.
7: Nacionales.
8: Cierre récord de empresas. De las casi 26.500 perdidas, el 98% son pymes. Se trata de firmas que dejaron de existir durante la gestión de Javier Milei, según el sistema de riesgos del trabajo. Del total de firmas afectadas, un 67% tenía un solo empleado y el 13% contaba con dos. En el primer trimestre de este año cerraron 3.840 compañías, concentrándose más de la mitad en marzo. Asimismo, entre enero y abril se abrieron 92 procesos concursales en Capital Federal ante el impacto en el sector productivo. Dos escuelas argentinas calificaron entre las 50 finalistas de un prestigioso premio mundial. El Northfield School de Buenos Aires y el Colegio San Pedro Apóstol de Córdoba fueron seleccionados en el Top 10 de los World's Best School Prizes 2026. El establecimiento bonaerense compite en la categoría Innovación por su sistema de gestión basado en datos para el progreso pedagógico. En tanto, la institución cordobesa participa en Acción Ambiental por su modelo pedagógico sustentable, que incluye una planta solar que cubre el 71,98% de su consumo eléctrico.
7: Deportes.
8: Guillermo Ochoa sumó minutos en el partido de México ante República Checa e igualó el récord de disputar 6 mundiales. El histórico arquero de 40 años ingresó a los 77 minutos del encuentro en el que su selección venció al conjunto europeo por 2-0. Con esta participación, el guardameta alcanzó la marca de Lionel Messi y Cristiano Ronaldo al estar presente en 6 Copas del Mundo consecutivas desde el año 2006. El futbolista ya anunció su retiro una vez concluido este certamen tras formar parte de los planteles en Alemania, Sudáfrica, Brasil, Rusia y Qatar.
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0: Una de la tarde con 30 minutos.
1: Temperatura 15 grados. Humedad 60%.
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2: 2 de la tarde con 3 minutos.
3: Temperatura 15 grados. Humedad 60%.
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8: Rusia condenó a 7 años de prisión a un dirigente opositor por publicar datos sobre bajas civiles en Ucrania. Un tribunal de Moscú condenó al vicepresidente del Partido Liberal Diabloko, Maxim Kruglov, acusado de difundir información falsa sobre el ejército. La causa penal se inició por 2 publicaciones de Telegram de abril de 2022, en las que el ex concejal citaba datos de la ONU sobre víctimas civiles y mencionaba las ejecuciones en Bucha. El dirigente se declaró inocente, afirmando que sus textos eran un pedido de investigación.
7: Nacionales.
8: Diputados aprobó el acuerdo de pago a fondos buitre. La Cámara Baja convalidó el entendimiento por 139 votos a favor y 97 en contra, al límite del plazo acordado que vencía el 30 de junio. Al inicio de la sesión, el flamante vocero presidencial Adrián Rabier dio quórum y renunció a su banca para ser reemplazado por Martín Matzkin. Se trata de un monto de 171 millones de dólares a pagar a los holdouts Bainbridge y a Tesor Value Master Fund, quienes habían iniciado un proceso de discovery en Estados Unidos para embargar activos argentinos. La cúpula de la CGT se reúne y podría anunciar medidas contra la reforma laboral. El Consejo Directivo de la Central Obrera mantiene un encuentro para definir un plan de lucha ante el avance en la reglamentación de la modernización laboral. El malestar sindical creció por la limitación del derecho a huelga y las convocatorias a discutir convenios colectivos. El triunvirato analizará, tras la presión de sectores como el de Pablo Moyano, si convoca a un paro general o implementa una estrategia escalonada de protestas por sectores con una conferencia de prensa que está prevista para las 16:30.
7: Deportes.
8: Canadá ante Sudáfrica abrirá la fase de 16avos de final el próximo domingo. El encuentro quedó confirmado tras cerrarse los 3 primeros grupos de la competencia, donde clasificaron Suiza, Brasil y México como líderes. En tanto, la selección argentina ya aseguró el primer puesto de su zona y espera rival para la próxima ronda, que saldrá del segundo lugar del grupo compuesto por España, Uruguay, Cabo Verde y Arabia Saudita. Hasta el momento hay 13 seleccionados clasificados a la fase eliminatoria y 7 países quedaron eliminados del certamen ecuménico.
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0: Vision.
1: Seguimos preguntando a la gente qué pasa. ¿Cómo lo ves para esta copa? ¿Sentís que podemos repetir?
2: Y ojalá. Dios te oiga. Igual, te soy sincero, con dos Copas América y un Mundial, yo medio que ya estoy hecho. ¿Viste cómo es? Además, te cuento, mira, mis pibes.
3: ¿Cómo, flaco? ¿Cómo ya estoy hecho? ¿Qué más ya está hecho? ¿Vos también ya estás hecha? ¿Alguien más ya está hecho? Avisen, ¿eh? ¿A alguien no le interesa repetir? Repito, ¿a alguien no le interesa repetir? ¿Se marearon de dar tanta vuelta? ¿Se le cansaron los brazos de levantar tantas copas? ¿Qué pasa? ¿No tienen espacio en la pared? ¿No le queda lugar en la espalda? ¿No se les ocurrió ninguna promesa todavía? ¿La del pelo? ¿La del arrodillado? ¿Luján? ¿Algo? ¿Nos conformamos con la tercera? ¿Somos de cuarta? El mundial pasado vendieron el auto para ir, loco. ¿Y ahora qué vendieron? El alma. ¿Al que dijo después de Qatar me puedo morir tranquilo? Que le dé tranquilo para adelante, ¿eh? Dicen que el fútbol le debía un mundial a Messi. ¿Qué saben cuánto le debía? ¿Y si le debía dos? ¿Qué pasa, muchacho? ¿No somos más todos Montiel? ¿Nos volvemos a ilusionar? ¿O seguimos durmiendo en los laureles que supimos conseguir?
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4: 2:00 p.m. con 32 minutos.
5: Temperatura 15 grados. Humedad 59%.
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0: Gracias, Lali.
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22: 3 de la tarde con 8 minutos.
23: Temperatura 15 grados. Humedad 59%.
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28: Internacionales. Ucrania. Volodymyr Zelensky anunció que las torres de repetición en Bielorrusia dejaron de funcionar. El presidente comunicó que estas instalaciones rusas quedaron inactivas tras cumplirse una advertencia al mandatario Alexander Lukashenko. Se trata de complejos que servían para guiar drones de Moscú en ataques fronterizos. Previamente, Kiev había otorgado un plazo de una semana para apagar estos equipos bajo la amenaza de neutralizarlos por cuenta propia, al tiempo que cuestionó el suministro de combustible refinado de Minsk hacia las fuerzas rusas.
29: Nacionales.
28: El Senado debate el proyecto de propiedad privada con modificaciones sobre la compra de tierras por extranjeros. Tras sucesivas postergaciones por falta de consenso, el dictamen incorporó límites a la propuesta oficialista. Se prohíbe la adquisición de tierras rurales a estados extranjeros y se evalúa un tope de kilómetros por empresa. Asimismo, el proyecto regula el desalojo exprés en inmuebles usurpados, fija un tope del 30% de indemnización por lucro cesante en expropiaciones y deroga plazos de prohibición de cambio de uso de suelo en la Ley de Manejo del Fuego. El gobierno confirmó que pagará en julio el bono de hasta 70.000 pesos para jubilados y pensionados. El beneficio, cuyo valor se mantiene congelado desde hace 28 meses, alcanzará a los beneficiarios que perciben la mínima, titulares de la PUAM, pensiones no contributivas y madres de 7 hijos o más. Junto con el incremento previsional del 2,1% por inflación, el haber mínimo se ubicará en 411.700 pesos, alcanzando un total de 481.700 con el adicional que liquidará ANSES según el calendario fijado a partir del 8 de julio.
29: Deportes.
28: River inició gestiones con Inter de Porto Alegre para repatriar a Rafael Santos Borré. La dirigencia del club de Núñez entabló los primeros contactos por el delantero colombiano de 30 años, quien ya dio el visto bueno para regresar. El conjunto brasileño necesita vender para equilibrar sus cuentas y pretende entre 4 y 5 millones de dólares por el pase. Eduardo Coudet aprueba su llegada para sumarle intensidad al ataque del equipo en el segundo semestre. Durante la primera mitad de 2026, el atacante convirtió 9 goles en 28 partidos tras quedar fuera de la lista de su selección para el Mundial.
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0: 3 de la tarde con 32 minutos.
1: Temperatura 15 grados. Humedad 59%.
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2: 3 de la tarde con 59 minutos.
3: Temperatura 15 grados. Humedad 59%.
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7: El Salvador extiende el régimen de excepción por 30 días más en su prórroga número 52. La Asamblea Legislativa aprobó la normativa con una mayoría de 56 votos a favor y uno en contra durante la sesión ordinaria. La medida de emergencia, vigente desde marzo de 2022 para combatir a las pandillas, suspende ciertas garantías constitucionales hasta el 29 de julio. El oficialismo justificó la prórroga amparándose en la captura de más de 92 mil sospechosos y una fuerte caída en la tasa de criminalidad.
6: Nacionales.
7: Cierre récord de empresas. De las casi 26.500 perdidas, el 98% son pymes. Se trata de firmas que dejaron de existir durante la gestión de Javier Milei, según el sistema de riesgos del trabajo. Del total de firmas afectadas, un 67% tenía un solo empleado y el 13% contaba con dos. En el primer trimestre de este año cerraron 3.840 compañías, concentrándose más de la mitad en marzo. Asimismo, entre enero y abril se abrieron 92 procesos concursales en Capital Federal ante el impacto en el sector productivo. Dos escuelas argentinas calificaron entre las 50 finalistas de un prestigioso premio mundial. El Northfield School de Buenos Aires y el Colegio San Pedro Apóstol de Córdoba fueron seleccionados en el Top 10 de los World's Best School Prizes 2026. El establecimiento bonaerense compite en la categoría Innovación por su sistema de gestión basado en datos para el progreso pedagógico. En tanto, la institución cordobesa participa en Acción Ambiental por su modelo pedagógico sustentable, que incluye una planta solar que cubre el 71,98% de su consumo eléctrico.
6: Deportes.
7: Guillermo Ochoa sumó minutos en el partido de México ante República Checa e igualó el récord de disputar 6 mundiales. El histórico arquero de 40 años ingresó a los 77 minutos del encuentro en el que su selección venció al conjunto europeo por 2-0. Con esta participación, el guardameta alcanzó la marca de Lionel Messi y Cristiano Ronaldo al estar presente en 6 Copas del Mundo consecutivas desde el año 2006. El futbolista ya anunció su retiro una vez concluido este certamen tras formar parte de los planteles en Alemania, Sudáfrica, Brasil, Rusia y Qatar.
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1: Seguimos preguntando a la gente qué pasa. ¿Cómo lo ves para esta copa? ¿Sentís que podemos repetir?
2: Y ojalá. Dios te oiga. Igual, te soy sincero, con dos Copas América y un Mundial, yo medio que ya estoy hecho. ¿Viste cómo es? Además, te cuento, mira, mis pibes.
3: ¿Cómo, flaco? ¿Cómo ya estoy hecho? ¿Qué más ya está hecho? ¿Vos también ya estás hecha? ¿Alguien más ya está hecho? Avisen, ¿eh? ¿A alguien no le interesa repetir? Repito, ¿a alguien no le interesa repetir? ¿Se marearon de dar tanta vuelta? ¿Se le cansaron los brazos de levantar tantas copas? ¿Qué pasa? ¿No tienen espacio en la pared? ¿No le queda lugar en la espalda? ¿No se les ocurrió ninguna promesa todavía? La del pelo, la del arrodillado, Luján, algo. ¿Nos conformamos con la tercera? ¿Somos de cuarta? El mundial pasado vendieron el auto para ir, loco. ¿Y ahora qué vendieron? El alma. Al que dijo después de Qatar me puedo morir tranquilo, que le dé tranquilo para adelante, ¿eh? 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
4: 4 de la tarde con 32 minutos.
5: Temperatura 14 grados. Humedad 65%.
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2: España. El Congreso le pide a Pedro Sánchez que renuncie o se someta a una cuestión de confianza. Diputados aprobó con 178 votos a favor y 171 en contra una moción no vinculante presentada por el Partido Popular. La iniciativa opositora prosperó gracias al apoyo de Vox y de antiguos aliados parlamentarios como Junts per Catalunya. La votación se produjo un día después de que el mandatario ratificara que continuará en su cargo pese a las investigaciones judiciales por presunta corrupción que afectan a su entorno político y familiar.
1: Nacionales.
2: Córdoba. Detuvieron a la pareja de Claudio Barrelier por el femicidio de Agostina Vega. Por orden del fiscal Raúl Garzón, la policía apresó a Marianela Soledad Palmero, pareja del principal acusado, bajo el cargo de encubrimiento doblemente agravado por mediar violencia de género. Los investigadores sospechan que la mujer se encontraba en la vivienda de Barrio Cofico al momento del asesinato y que colaboró con el imputado para ocultar pruebas clave. La detención se concretó tras levantarse el secreto de sumario y analizarse las contradicciones de su testimonio sobre los movimientos de esa noche. El FMI destacó la baja del riesgo país y afirmó que la decisión de volver al mercado depende de Milei y Caputo. La vocera del fondo, Julie Kosak, elogió la estabilidad macroeconómica de Argentina, resaltando que la inflación está bajando, las reservas se reconstruyen y el riesgo país cayó por debajo de los 450 puntos básicos. Sin embargo, aclaró que los plazos y las condiciones para regresar a los mercados internacionales de crédito son decisiones autónomas del gobierno argentino. Por último, respaldó la reciente reforma laboral, aunque advirtió que los efectos sobre el empleo formal tardarán en emerger.
1: Deportes.
2: Mundial 2026. Se define el Grupo F. Desde las 20 hay dos duelos en simultáneo. En el Dallas Stadium, Japón chocará contra Suecia bajo la dirección arbitral de Iván Barton y la transmisión de The Sports en un partido donde ambos buscan sellar su boleto a la siguiente ronda. Al mismo tiempo, el ya eliminado seleccionado de Túnez se enfrentará a Países Bajos en el Kansas City Stadium, encuentro que contará con el arbitraje de la mexicana Katia Itzel García y será televisado por la señal de Sports.
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7: 5 de la tarde con 4 minutos.
8: Temperatura 14 grados. Humedad 65%.
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buenas amigos, ¿cómo estamos? Bienvenidos y bienvenidas a una nueva jornada de Latin All Inclusive. Bienvenidos a este jueves 25 de junio, penúltimo día de la semana, y acá ya estamos firmes para hacerles todo el aguante en Latin All Inclusive. Quiero contarles que estoy acompañada de un gran equipo. Gabo en los controles, Marce en la producción, Paula en la coordinación y quien les habla, Zoe Bristilo. Bienvenidos a este jueves y bienvenidos y bienvenidas a Latin All Inclusive.

0: protegido. Por Los Ángeles todo el tiempo.
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1: Ricky Martin, Los Ángeles Azules y Tini se unieron en esta excelente colaboración. Vuelve lo que estamos escuchando a esta hora en Latin All Inclusive. Seguimos con una canción que tiene a tres artistas increíbles y que juntos armaron una canción que se hizo viral en las redes sociales. Ryan Castro, Capo y Gangsta haciendo La Villa.

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1: Max Carra, Tincho Di Salvo y Javi Zurro haciendo Loco Enamorado a esta hora. Te quedás en la programación de la radio con Karol G con este temazo, Si Antes Te Hubiera Conocido. ¡Fuego!

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1: Te elegiría otra vez, de Agus Padilla y Pierson, los artistas que se suman a esta jornada de jueves. Vamos a seguir escuchando buena música, como para empezar a activar lo que va a ser el fin de semana. Falta poquito, el último tirón. Emma Nero llega a Latin All Inclusive con este tema que refleja sensibilidad muy característica del rapero argentino, Todo por un beso.

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1: 5 de la tarde con 33 minutos.
2: Temperatura 14 grados. Humedad 65%.
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2: Fercho se suma a Latin All Inclusive con una de sus últimas propuestas del 2025. Se lo juro, amor, de Fade. Te quedas escuchando un tema bien digno de que suene un jueves. John Sister y Creamly, culo.

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21: 6 de la tarde con 2 minutos.
22: Temperatura 11 grados. Humedad 72%.
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28: Internacionales. Francia, la histórica ola de calor deja muertes en París y activa alertas de tormentas extremas. Con temperaturas de 22 grados de madrugada, el gobierno activó el nivel 3 de emergencia sanitaria. El alcalde capitalino, Emmanuel Grégoire, confirmó un incremento en la mortalidad por golpes de calor y reportó una saturación en las urgencias hospitalarias. Ante la crisis térmica, que mantiene a 72 departamentos en alerta roja, se suspendieron reactores nucleares para proteger los ríos Sena y Ródano, colapsó el servicio de trenes y rige una alerta por fuertes temporales nocturnos.
27: Nacionales.
28: La Corte Suprema dejó firme la cautelar que obliga al Estado a aplicar la ley de financiamiento universitario. Con el fallo, desestimó una apelación del Poder Ejecutivo por no existir sentencia definitiva. Con la firma de los ministros Horacio Rosati, Carlos Rosenkranz y Ricardo Lorenzetti, mantiene la orden de actualizar los saberes docentes y recomponer planes estudiantiles. La resolución no tiene impacto económico directo tras un acta firmada el 10 de junio para subir la masa salarial un 24,33%, pero convalida el marco legal. Causa Adorni. El fiscal pidió el último informe financiero antes de exigirle que dé explicaciones por su patrimonio. El fiscal federal Gerardo Policita solicitó a la Dirección de Asistencia Judicial en Delitos Complejos y Crimen Organizado un informe integral sobre la evolución patrimonial del jefe de gabinete y su pareja, Bettina Angeletti. La medida busca reconstruir el patrimonio histórico del funcionario desde diciembre de 2023 para determinar si existen inconsistencias antes de requerir una justificación formal. La pericia abarca ingresos, bienes, deudas y gastos del grupo familiar en el marco de la investigación por presunto enriquecimiento ilícito.
27: Deportes.
28: 7 futbolistas están desaparecidos por los terremotos en Venezuela. Lo confirmó la federación local, que aclaró que entre los buscados se encuentra Gimber Berroterán, mediocampista de 18 años de la UCB FC e integrante de la selección sub-20, quien fue visto por última vez en Los Corales. Las autoridades deportivas informaron que la lista de afectados por la catástrofe se completa con Juan Manuel Pimentel Berríos, Mainel Rondón, Fausto Escobar, Rubén Robaina, Robert Pérez y Claudes García.
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1: Un corte que une reggae y cumbia en una colaboración súper inesperada. La mezcla de estilos le aporta frescura y ritmo, consolidando un tema pensado para la pista y la conexión con distintas generaciones. Los Pericos y la T y la M haciendo Sin Cadenas. Sebastián Yatra, Lucho, Belinda y gente de zona llegan a Latin con Canción para Regresar.
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1: Jueves que te quiero, jueves en esta jornada de Latin. Git Kila y Nampa Básico sonando con No Se Me Olvida. Y ahora nos quedamos con la banda Morat en este 25 de junio haciendo Tu Cárcel.

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10: Seguimos preguntando a la gente qué pasa. ¿Cómo lo ves para esta copa? ¿Sentís que podemos repetir?
11: Y ojalá. Dios te oiga. Igual, te soy sincero. Con dos Copas América y un Mundial, yo medio que ya estoy hecho. ¿Viste cómo es? Además, te cuento, mira, mis pibes...
12: Disculpa, flaco. ¿Cómo ya estoy hecho? ¿Qué más ya está hecho? ¿Vos también ya estás hecha? ¿Alguien más ya está hecho? Avisen, ¿eh? ¿A alguien no le interesa repetir? Repito. ¿A alguien no le interesa repetir? Se marearon de dar tanta vuelta. Se le cansaron los brazos de levantar tantas copas. ¿Qué pasa? No tienen espacio en la pared. No le queda lugar en la espalda. No se les ocurrió ninguna promesa todavía. La del pelo, la del arrodillado, Luján. Algo. ¿Nos conformamos con la tercera? ¿Somos de cuarta? El mundial pasado vendieron el auto para ir, loco. ¿Y ahora qué vendieron? El alma. Al que dijo después de Qatar me puedo morir tranquilo, que le dé tranquilo para adelante. Dicen que el fútbol le debía un mundial a Messi. ¿Qué saben cuánto le debía? ¿Y si le debía dos? ¿Qué pasa, muchacho? ¿No somos más todos Montiel? ¿Nos volvemos a ilusionar? ¿O seguimos durmiendo en los laureles que supimos conseguir?
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13: 6 de la tarde con 32 minutos.
14: Temperatura 10 grados. Humedad 73%.
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1: El intérprete español se convirtió en una de las figuras más destacadas de la música urbana. Con un estilo versátil que mezcla trap, reggaeton y pop, logró posicionarse en la escena internacional y además consolidar su lugar como referente de la nueva generación. Quevedo ni borracho. Queremos seguir escuchando buena música, así que vamos a darle lugar a estos dos artistas argentinos que confiamos plenamente en que van a ser tremendo tema, obvio. Milo J y Trueno en esta ocasión haciendo Gil.

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24: 7 de la tarde con 2 minutos.
25: Temperatura 10 grados. Humedad 73%.
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30: Internacionales. Un barco fue alcanzado por un proyectil de origen desconocido en el estrecho de Hormuz. El carguero fue dañado por el impacto a 14 kilómetros al sureste de la localidad de Daid, en Omán, según reportó la Agencia Británica de Seguridad Marítima. El ataque, que causó destrozos en el sector del puente de estribor, pero no registró víctimas, ocurrió en medio de crecientes tensiones globales y tras las advertencias de Estados Unidos sobre un potencial peaje marítimo evaluado conjuntamente por Irán y Omán en el paso estratégico.
29: Nacionales.
30: Santa Fe, un consorcio de acreedores busca frenar la venta de Sancor y apartar al juez del concurso. Se trata de 1.066 entidades que apelaron la venta de los activos de la firma láctea para bloquear la licitación base de $52 millones fijada por la quiebra. El grupo solicitó declarar nulo el proceso por irregularidades de plazos en el juzgado civil de Rafaela de Marcelo Helsich, a quien denunciaron ante la Corte Suprema Provincial para un juicio político. En su lugar promueven un plan de salvataje que plantea un canje de deudas por acciones para reabrir la cooperativa como una sociedad anónima. Javier Milei nombró a 46 jueces, pero evitó firmar la designación de Verónica Micheli. El mandatario excluyó puntualmente a la cuñada del periodista de La Nación, Hugo Alconá Damón, para el Tribunal Oral Federal 3 de La Plata, pese al previo aval del Senado. Desde el entorno presidencial alegaron motivos administrativos, señalando que dicho tribunal aún no está habilitado por la Corte Suprema. En paralelo, el Ministerio de Justicia, a cargo de Juan Bautista Maíquez, remitió a la Cámara Alta una nueva tanda con los pliegos de 21 aspirantes para cubrir cargos de jueces, fiscales y defensores oficiales.
29: Deportes.
30: Mundial. Se define el grupo D. A las 23 en Los Ángeles, la ya clasificada y líder Estados Unidos, dirigida por Mauricio Pochettino, jugará contra la ya eliminada Turquía con el arbitraje de Mustafa Gorbal y la transmisión de Teis Sports. En simultáneo, Paraguay y Australia se disputarán la clasificación directa a los 16avos de final en San Francisco. El encuentro de la albirroja de Gustavo Alfaro contará con el arbitraje del francés Clément Turpin y la televisación de Telefe.
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1: Te quise tanto, de Coti y Miranda. Me encanta esta propuesta y suena muy bien en esta jornada de jueves. Seguimos con Tan Biónica haciendo en Latin All Inclusive 1000 días.

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1: Parte del álbum y suena, este corte refleja la energía característica de la agrupación, con un sonido festivo y letras que tienen un fuego, ¿eh? No se ve chingón de desacatado, me gusta porque como que tiene vibras a fin de semana y uno ya empieza a pensar en el viernes, en el sábado, ahí tuki tuki, bueno, remanijas. Vamos a seguir de esta manera, así que escuchemos el tema que sigue. Un remix de Shexty de la mano de Pedro Sampaio, Emilia McMeno y Melody. Temazo.

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1: Gino Mela, Jairo Vera, June, Sly, Lee Flight y Ask Daddy haciendo Eima en Latin All Inclusive. Te quedas con el espectacular tema de Bad Bunny, que es parte de su último disco. Suena en Latin, debí tirar más fotos.

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1: 7 de la tarde con 34 minutos.
2: Temperatura 10 grados. Humedad 73%.
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1: Un tema urbano que transmite intensidad y frescura, pensado justamente para la pista. El que se la queda pierde, de Rose Oficial, BM y Roger King. Llega Rauw Alejandro con Dando Vueltas.

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2: Amigos y amigas, llegamos al final de este programa y la verdad, la pasamos increíble. Escuchamos la mejor música, le metimos toda la onda y activamos Latin All Inclusive de la mejor manera. Quiero contarles que estuve acompañada de un gran equipo. Gabo en los controles, Marce en la producción, Pablo en la coordinación y quien les habla, Zoe Bristilo. Gracias por escucharnos y los esperamos, obvio, mañana viernes, como para cerrar la semanita juntos acá en la radio. Chau amigos, los queremos un montón. Se quedan con la programación de la radio que sigue increíble. 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
11: 7 de la tarde con 59 minutos.
12: Temperatura 9 grados. Humedad 76%.
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18: Chile, detuvieron a otros dos miembros de la banda que causó la muerte de un niño de 12 años. Carabineros apresó en San Bernardo a los dos últimos integrantes de la banda acusada del homicidio de Alejandro Águila durante un asalto vial. Los sospechosos, de 18 y 23 años, se suman así a cuatro imputados capturados previamente que ya cumplen prisión preventiva e internación provisoria. La fiscalía acreditó mediante registros audiovisuales que arrastraron a la víctima a lo largo de 3 kilómetros, conscientes de la situación, mientras sustraían un vehículo.
17: Nacionales.
18: Esteban Bullrich presentó su renuncia al PRO. El ex senador envió una carta dirigida a Mauricio Macri tras más de 20 años de militancia, comunicando su decisión de carácter irrevocable. Se fundamentó en el descontento con el rumbo actual del espacio y puntualmente en el rechazo a la decisión del partido de no dar quórum en diputados para frenar la interpelación al jefe de gabinete Manuel Adorni. El ex ministro afirmó que su enfermedad le enseñó a no vivir en contradicción con su conciencia y a no avalar silencios ni posturas contrarias a los valores fundacionales de la fuerza. No se recibieron ofertas por intercargo y no se pudo avanzar con la privatización. La apertura de sobres finalizó sin propuestas válidas. Ninguna de las 5 firmas interesadas presentó pautas comerciales ni acreditó las condiciones exigidas para adquirir el 100% de las acciones de la compañía de servicios de rampa aeroportuarios, cuyo precio base era de $45 millones. La licitación ya había sufrido 2 prórrogas tras la desregulación del sector aerocomercial iniciada a fines de 2024.
17: Deportes.
18: Gran Premio de Austria. La FIA activó el protocolo de emergencia por el heat hazard. La federación declaró el estado de peligro por altas temperaturas para la competencia de este fin de semana en el Red Bull Ring. La medida se tomó tras confirmarse pronósticos que superan los 31 grados de índice térmico en Spielberg debido a la ola de calor europea. Los equipos estarán obligados a instalar sistemas de refrigeración integrados. Los pilotos podrán optar por usar chalecos térmicos especiales o, en su defecto, sumar un lastre de compensación en el habitáculo.
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0: μόνο.
1: Muchas gracias, larga vida las pastillas.
0: A ver, pa. 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
2: 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Seguimos preguntando a la gente qué pasa. ¿Cómo lo ves para esta copa? ¿Sentís que podemos repetir?
3: Y ojalá. Dios te oiga. Igual, te soy sincero, con dos Copas América y un Mundial, yo medio que ya estoy hecho. ¿Viste cómo es? Además, te cuento, mira, mis pibes.
4: Disculpa, Flaco. ¿Cómo ya estoy hecho? ¿Qué más ya está hecho? ¿Vos también ya estás hecha? ¿Alguien más ya está hecho? Avisen, ¿eh? ¿A alguien no le interesa repetir? Repito, ¿a alguien no le interesa repetir? ¿Se marearon de dar tanta vuelta? ¿Se le cansaron los brazos de levantar tantas copas? ¿Qué pasa? ¿No tienen espacio en la pared? ¿No le queda lugar en la espalda? ¿No se les ocurrió ninguna promesa todavía? La del pelo, la del arrodillado, Luján, algo. ¿Nos conformamos con la tercera? ¿Somos de cuarta? El mundial pasado vendieron el auto para ir, loco. ¿Y ahora qué vendieron? El alma. Al que dijo después de Qatar me puedo morir tranquilo, que le dé tranquilo para adelante, ¿eh? Dicen que el fútbol le debía un mundial a Messi. ¿Qué saben cuánto le debía? ¿Y si le debía dos? ¿Qué pasa, muchacho? ¿No somos más todos Montiel? ¿Nos volvemos a ilusionar? ¿O seguimos durmiendo en los laureles que supimos conseguir?
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6: 8 de la tarde con 34 minutos.
7: Temperatura 8 grados. Humedad 78%.
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7: 8 de la tarde con 59 minutos.
8: Temperatura 8 grados. Humedad 78%.
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13: Internacionales. Ecuador, detuvieron a una alcaldesa por una presunta red de corrupción en trámites vehiculares. Se trata de la jefa comunal del cantón de Jipijapa, Ángela Plúa, que fue arrestada junto a otras 12 personas durante un operativo denominado Digitador en la provincia de Manabí. La intervención de la Unidad de Delitos contra la Administración Pública constó de 18 allanamientos. Según detalló el ministro del Interior, John Reinberg, la investigación penal se inició en agosto de 2025 y desarticuló una organización dedicada a la matriculación irregular de vehículos que habría perjudicado al Estado por más de 5 millones de dólares.
14: Nacionales.
13: Salta. La autopsia de la niñera Guadalupe Ramos reveló que murió por asfixia por ahorcamiento. Los resultados preliminares del Servicio de Tanatología Forense confirmaron la causa del fallecimiento de esta joven de 19 años y precisaron que la data de muerte coincide con el día de su desaparición. La fiscal María Soledad Filtrín Cueso ordenó entregar el cuerpo a la familia para su inhumación, pero prohibió explícitamente su cremación. La causa continúa abierta bajo la presunción de homicidio doloso, mientras se analizan cámaras y testimonios para determinar si hubo intervención de terceros. Causa Cuadernos. La justicia analiza archivos de la AFIP que permanecían bajo secreto fiscal. El tribunal citó a exfuncionarios de la agencia de recaudación para declarar sobre esta documentación patrimonial. Los testigos, entre ellos Verónica Iglesias y Carlos Staforini, brindaron información financiera y bancaria confidencial de los imputados. En la jornada previa, exfuncionarios del organismo y el expiloto del Tango 01, Roberto Müller, aportaron testimonios señalando este último que nunca se revisaban los equipajes oficiales.
14: Deportes.
13: Automovilismo. Franco Colapinto analizó las expectativas de Alpine para el Gran Premio de Austria. El piloto argentino se refirió al circuito en Spielberg, históricamente desfavorable para el equipo francés. El corredor admitió que el monoplaza mantiene debilidades en las curvas de alta velocidad, un factor que afectó su rendimiento en la última carrera de Barcelona debido a problemas de balance y puesta a punto. Sin embargo, confirmó que la escudería introducirá actualizaciones técnicas este fin de semana con el objetivo de revertir la situación y pelear por ingresar en la zona de puntos.
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